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4: Mi abuela estuvo siempre encima de mí en la cuestión del aspecto cultural y me decía, la pobreza es un estado mental. Tenle miedo a la pobreza espiritual, no tengas miedo a la pobreza física y material, porque eso cambia de un momento, pero la espiritual no. Y usted, acuérdese que usted puede vivir en una situación limitada materialmente, ¿no? Pero nunca vivir en una situación espiritual o intelectual limitada. Usted puede ser pobre, pero no tiene que ser bruto.

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2: Mi abuela estuvo siempre encima de mí en la cuestión del aspecto cultural y me decía, la pobreza es un estado mental. Tenle miedo a la pobreza espiritual, no tengas miedo a la pobreza física y material, porque eso cambia de un momento, pero la espiritual no. Y usted, acuérdese que usted puede vivir en una situación limitada materialmente, ¿no? Pero nunca vivir en una situación espiritual o intelectual limitada. Usted puede ser pobre, pero no tiene que ser bruto.

0: 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Crecen tu duda y certeza. 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Sé que la música hoy acaricia el dolor. Brota con alma y cimiento. Y me sigue dando la gana. La siento como el agua tibia por mi espalda. A veces podemos curar con la mirada. 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Otras con la saliva. 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Cerca de la luz de la vela que contiene la llama de todo el que nos quiere. Y hoy no están aquí aunque nos paguen. Bueno, agarra la cola de una comida. Lumina y grande. Que para ti hay solo buenas que tú sabes volver a la vida.
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